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0: Hola.
1: Hola.
0: Bueno, perdón por haberte despertado, pero me dijeron que estabas acá arriba.
1: No, acepto tus disculpas, pero no me lo vuelvas a hacer, por favor. Y bueno, ¿ya te vas al aeropuerto?
0: Sí, pero con tiempo suficiente para ir a desayunar.

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Desayuna con tu amiga María Jiménez, con buena música, con llamadas, en buena compañía. Si quieres pedir tu canción, 93-465-7776 o envíanos un WhatsApp a través del teléfono de la radio 630-72-7670. ¿Me acompañas?

0: Muy buenos días. Aquí estamos un día más en Radio Pomar. Hoy sábado con un sol radiante, un día espléndido y una temperatura genial a esta hora de la mañana. Tenemos ahora mismo 22 grados centígrados aquí en el barrio de Pomar. La máxima de hoy será de 28 y la mínima de 18. Y aquí estamos, como siempre, con muchísima ilusión. Aquí estoy preparada para comenzar. Te invito a tomar tu primer café del día aquí conmigo en la mañana, fin de semana. Desayuna con tu amiga María Jiménez. Desde las 9 hasta las 13, no hasta las 14, hasta las 13. Con música, con llamaditas y en buena compañía la tuya. Ya sabes que tenemos dos teléfonos de participación por si nos quieres llamar, pedir tu canción, felicitar a alguien. El teléfono directo es el 93-465-7776. 93-465-7776. Y el WhatsApp de la radio 630-72-76-70. 630-72-76-70. ¿Me acompañas? La, la, la, la, la, la, la, la, la. ¿Cómo os habéis despertado hoy? ¿Bien? ¿Sí? ¿Este fin de semana largo? Bueno, pues nosotros también. Así que vamos a escuchar este Buenos Días, Amor, que a mí me encanta empezar con este Buenos Días, Amor. Buenos días, amores, ¿cómo estáis? Yo estoy muy bien. Pero mucho, mucho, mucho. Tengo aquí mi desayuno, mi chocolate con churros, ardiendo el chocolate. Los churritos, vamos, haciendo crec crec como a mí me gustan. En fin, cómo me cuidan, Churrería María Inés, aquí Juan, que ha llegado antes que yo a la radio. Juan. Y va llamando, pobrecillo mío. Bueno, pues nada, Juan. Muchas gracias, Bueno, pues me cuidan, en Churrería María Inés, ¿qué vamos a hacerle? Si son así ellos de buena gente. Bueno, pues si estáis currando, los que estáis currando hoy sábado, que tengáis un maravilloso día. Y los que no, pues también. Si estáis, no sé, desayunando, que aproveche. Buenos días a los que estáis diciendo cositas, que hoy sois poquitos, Tenemos aquí a Javi. Tenemos también a Rosalía. Buenos días, Javi, buenos días, Rosalía. También tenemos por aquí a Emilia. Buenos días, Emilia. Buenos días, amor, amor, amor, que tiene tu cara. Bueno, hoy tengo muchísima energía. Y también tengo mucha música preparada para ti. Y para ti también.
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0: Buenos días. Uy, por aquí tenemos también a Lidia, que nos dice buenos días. Buenos días. Dice, buen día, aquí estamos Nuri, Carmen y Lidia. ¿Pero hoy trabajáis? ¿Y eso? Es sábado. Aquí tenemos a... Ya os contaré. Pues debe ser liada. Si está liada, pues eso, estaba liada ayer, el jueves. Pues hoy está trabajando Yáscara. Dice, yo empezando a trabajar. Yáscara, un besazo.
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0: La, la, la, la, la, la. Vamos a disfrutar de este día hoy, Vamos a disfrutar de este día, día 12 de septiembre.

la, la, la, la. Y bueno, ya sabéis que me encanta, me encanta. Bueno, aquí tengo también a José Francisco, que nos dice buenos días. También tenemos por aquí a Antonia, Antonia Dal Progres, que también nos dice buenos días. Buenos días a todos. Y ya sabéis que después de este buenos días, amor, me encanta, este buenos días, corazón, es una buena manera de empezar la mañana del sábado. Buenos días a todos.

Bueno, ya volvemos a tener un poquito de problema aquí con los vídeos, que nos salen aquí los vídeos, y es que yo no sé cómo se lo montan, ¿Qué has tocado, Juanito?

0: Solucionado, solucionado. Ay, es que a veces pasan estas cosas.
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0: Todo solucionado. Por aquí tenemos, a ver a quién tenemos.
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0: No sé quién es. Juan, buenos días. Juan, que no es Juan, es Juanma. El Joan també està aquí, el Joan i la Joana. Bon dia, Joan, Joana. I, bueno, por aquí le digo a Núria. Núria, en cuanto empieza el programa, ya nos revienta el teléfono. Núria, hay que esperar a que yo diga que llaméis. No empieces a llamar toda la mañana. ¿Por qué? Porque si alguien quiere llamar para un tema en especial, pues tú estás entorpeciendo la línea. Así que cuelga, penja, Nuria.

0: amigos de verdad.
1: Bueno, le enviamos un achuchón a todas las personas que están enfermas, que estaban esperando esta energía. Hombre, aquí la tenéis para que os recuperéis muy pronto esa energía, todo, que todo lo cura, ¿eh? Que os llega a través de un beso con muchísimo cariño.

Y tenemos mensaje de Emilia del Hospitalet, y la verdad es que a mí me encanta que vosotros seáis los que pedís la canción, pero hoy me dice: buenos días, hoy la que tú quieras. Vaya hombre, que tengas un bonito día. Pues mira, digan lo que digan, Rafael, sé que te encanta Rafael, pues ahí está, para ti.

Y después de este, digan lo que digan, oye, una cosa, Emilia del Hospitalet, cuando tú quieras, ya lo sabes. Y aquí tenemos una canción que nos pide José Francisco, Quiero decirte, de Abraham Mateo y Ana Mena. Pues nada, gracias a ti y que tengas un bonito fin de semana.

Bueno, tengo mucha música para ti, y pero claro, es que hoy en mi lista de canciones me han salido un montón de canciones en inglés, y ya sabéis que a mí, bueno, pues no quiero poner canciones en inglés, pero también me salen canciones en español como esta. Es Julio Iglesias y la canción Bamboleo.

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Bueno, voy a poner el teléfono en marcha, 93-465-7776. Dejad oportunidad a las personas que no llaman nunca. Venga, si quieres llamar, llama un poquito más tarde. Pero dejemos paso a esas personas que a veces les cuesta, ¿eh? Venga, 93-465-7776.

0: siempre.
1: Buenos días, Jesús Andrés. Cada... Que tengas un bonito día.
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1: Esta canción, ¿quién es? Es... No podía ser otro Melendi. Y la canción Septiembre.
0: Se escucha Highway to Hell.
1: También hay que disfrutar del mes de septiembre.
0: Lo sacó.

Bueno, no digáis que no hemos venido hoy con energía, pero con muchísima energía. Tenemos aquí a los lobos con La Bamba. 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

Oye, ¿vas a ir a la playa hoy? ¿Estás en la playa ahora mismo? ¿Y qué tal? ¿Cómo está? Cuéntame, cuéntame. En realidad tenemos una temperatura hoy, ahora aquí ya hemos empezado con 22, tenemos 23 grados, que no está nada mal, ¿eh? Hace un día radiante, un sol espléndido.

Bueno, hoy tenemos el mar espectacular. Pero espectacular, ¿eh? Así que, oye, vamos a despedirnos, ¿no?, ya de esta temporada. O bueno, o no. Si hace buen tiempo estos días y puedes, si tienes tiempo. Pues nada, que está el mar radiante. Nuestras playas de Badalona, ¿eh? Y alguien dijo un día que aquí no hay playa. Aquí sí. Aquí sí que hay playa, ¿eh? Pedazo de playa, ¿eh? Yo creo que tenemos 5 kilómetros de playa aquí en Badalona. Que no es poco.

Vaya que sí que tenemos playa, vaya que sí que tenemos playa. Bueno, pues tenemos muchísima música para ti, pero que muchísima. Y aquí tenemos una canción que nos trae Juan Luis Guerra. Este, ojalá que llueva café, pero hoy no, ¿eh? Y mañana tampoco, espérate al lunes. ...93-465-7776... Estoy esperando una llamada de alguien que ...que me sorprenda... que sea la primera vez que llama, o que haga mucho tiempo que no ha llamado.

¿Y cómo lo sé? Hombre, lo sé porque me conozco todos los teléfonos casi. Es que me los conozco. Sí. Es lo que tiene, que llaméis tanto.

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2: Buenos días.
4: Buenos días.
2: Hoy, esta voz la conozco, claro, hombre, Eulogi.
4: Eulogi.
2: ¿Cómo estás, Eulogi?
4: Es que claro, la otra vez, Vicente, no es Vicente.
2: Pero no la líes, que he quedado muy bien, acabo de quedar muy bien, que nadie se ha enterado, y vas y me lo chafas.
4: No.
2: Bueno,

0: que el Vicente es una gran persona y hombre, bueno.
1: Es que vuestras voces se parecen un montón, ¿eh? Pero un montón, sí.
0: Será ya de mayor, don María.
1: No, hombre, no, si sois unos críos, Eulogi. Si sois...
0: Bueno, el Vicente es un poquito más mayor que yo.
1: ¿Sí? ¿Tú cuántos
0: tengo
1: tienes?
0: 70, yo tengo 72.
1: Uf, eres un niño. Sí. Bueno, pues nada. Bueno, Eulogi, ¿qué estabas haciendo ahora aparte de escuchar la radio?
0: Pues mira, aquí estoy en Tiana, que voy aquí a casa del hijo, sí, el pequeño, uh-huh, y voy enchegado con la radio.
1: Pues estupendo, oye, estupendo. ¿Vas caminando?
0: Caminando.
1: Caminando por la vida, muy bien. Pues
0: ahora,
1: oye,
0: estoy parado hablando contigo.
1: Muy bien, pues no, ten cuidadito, que no te... Bueno, esta hora va bien, porque no hace mucho calor, que no, todavía.
0: Sí, pero no veo mucha gente caminando.
1: No, ¿verdad? Ay, qué no. Cobardes que son. En fin.
0: No.
1: Bueno, Eulogi, ¿qué canción te apetece escuchar?
0: Bueno, si me pudieras poner por Andrés Carrasco, Sevilla.
1: Sevilla, vale, venga.
0: Pero si te va bien, si sí, no, otra.
1: Sí, vamos a ponerla.
0: ¿Qué coma ido? La vaca... Bueno, ya te pregunté,
1: sí,
0: que te llamé,
1: bien,
0: sí,
1: bien.
0: La vacación.
1: Ya ni me
0: bien,
1: acuerdo. Bien. ¿Yo hice vacaciones o al final no?
0: Creo que no, María, porque ya se ha olvidado.
1: Ya se ha olvidado. Bueno,
0: claro,
1: guapísimo.
0: Sí.
1: Pues,
0: bueno, un abrazo.
1: Igualmente, que tengas
0: adiós,
1: un buen
0: guapa.
1: Día. Adiós,
0: igualmente,
1: guapísimo.
0: Adiós, buen fin de semana.
1: Igualmente,
0: adiós.
1: Chao.

0: Buenos días.
1: Buenos días, Odice, no sirve de nada.
0: No sirve de nada.
1: Que te pillo.
0: ¿Cómo estás?
1: Estoy fatal, María.
0: Sí, ¿qué te pasa?
1: Estoy muy castigada.
0: ¿Estás castigada todavía?
1: Sí, no puedo ir a la piscina, no puedo ir a ningún sitio.
0: Me cachi.
1: Tengo mal de una pierna, cariño.
0: Ay.
1: Y mira, a veces no tengo ganas de nada.
0: Oye, pero una cosa, espera. Carmen, ¿solo te duele una pierna?
1: No, es que tengo la pierna que me pusieron una prótesis hace ya 21 años, cariño.
0: Sí, vale, ya está cascada, ya.
1: Y ahora está diciendo, cámbiame
0: otra vez, ostras.
1: Claro, estoy pasando este verano muy mal, cariño.
0: Ostras, es que yo te iba a decir, si la otra tiene la misma edad...
1: Claro. No quería tampoco explicar muchas cosas.
0: Claro, me cachis.
1: Que la pena se quede fuera. Y escucho cada día, te digo.
0: Muchas gracias,
1: pero
0: mira.
1: No llama mucho por eso, cariño mío.
0: Yo, mira, te voy a enviar mucha energía para que, oye, por lo menos ese dolorcito hasta que te vuelvan a cambiar esa prótesis,
1: mira,
0: ¿vale?
1: Hasta el día 24 que se mete, ok. A Riera, me ha dicho una vez de sangre y todo.
0: A ver qué te dice.
1: No sé, pero a ver lo que me dice, pero ya. Que ya te digo, muy imposible ir a. Oye, a los médicos.
0: Claro.
1: Tengo que ir. Con dos muletas que voy, pero... Claro.
0: Vaya tela.
1: Hija mía.
0: Ay.
1: Y mira, menos mal que tengo la radio.
0: Pues menos mal.
1: De letras, hago lo mínimo en casa porque me vienen...
0: Claro, normal. Claro.
1: Y me van a comprar, en fin.
0: Y todo normal. Bueno, preciosa, pues yo te voy a poner una canción. Va, venga, ¿cuál quieres?
1: A ver, dice esa que no te olvidaré nunca.
0: ¿Nunca te olvidaré? ¿De Enrique Iglesias?
1: Exacto.
0: Venga,
1: me gusta mucho.
0: Pues te mando un beso y mucha energía, guapa. Cuídate mucho,
1: ¿eh? A ti, cariño.
0: Adeo, preciosa mía. Adeo, cariño. Adeo.
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0: Qué importante es la salud, ¿verdad?
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0: Cachis. Venga, muchísima energía. Venga, ahora tenemos por aquí a Nuria. Buenos días, Nuria.
3: Buenos días.
0: Hola, guapa, ¿cómo estás? ¿Cómo estás?
3: Bien, ¿y tú?
0: Yo muy bien, sí, muy bien. Bueno, a ver qué canción te apetece escuchar hoy, Nuria.
3: ¿Tienes aquella de Lucho Battisti, Canto Libero, mi libre canción, en español?
0: Voy a buscar si la encuentro en español, ¿vale?
3: Sí, de Lucho Battisti.
0: Vale, venga, pues nada.
3: Canto Libero.
0: Venga, pues que tengas un bonito día, Nuria. Pues,
3: ¿Cómo se llama el programa que hace María José Salvador?
0: Llénate de radio.
3: ¿Llénate de radio?
0: Sí.
3: Ay, qué bonita es.
0: Vale, pues una cosita. Pues,
3: ¿sabes qué? Es que no puedo llamar y me gustaría aquella de Alphaville. Suena como una,
0: ya,
3: suena
0: pero,
3: como una melodía.
0: Pero es que ella... para ponerte en contacto con ella es un poquito más difícil.
3: Sí,
0: ¿sabes?
3: ¿Verdad?
0: Sí, ya. Sí.
3: ¿A qué hora empieza ella?
0: Pues, espérate, de 8, creo que es de 8 de la tarde a 10 de la noche.
3: De las 8 a las 10, ¿no?
0: Sí, me parece que sí, que ahora no me acuerdo.
3: Vale.
0: Venga.
3: Ya lo miraré.
0: Vale, guapa.
3: Vale.
0: Que tengas un bonito día.
3: Me buscas aquello, ¿no?
0: Sí, la busco.
3: Vale.
0: Adeu, guapa.
3: Canto a Libero, de
0: sí.
3: Lucho Battisti.
0: Vale. Adeu.
3: Adeu,
0: Nuria, adeu. Bueno, pues nos acaba de llamar Nuria desde el Masnou. Pero antes vamos a escuchar la chica Yeye de Ole Ole.

Bueno, pues tenemos la canción. Estoy buscando la canción que nos ha pedido Loulogy. Nos pide la canción Sevilla de Manuel Carrasco. Es una canción un poquito larga, pero vamos a ver cómo suena. Venga, vamos allá. Loulogy, que tengas un maravilloso día. Y aquí tienes tu canción.

Bueno, por aquí tenemos la canción que nos ha pedido Carmen de Montgat. Y oye, que te mando un besazo, muchísima energía y ánimo, ¿vale? Venga, a ver si pronto me dices, María, ya estoy bien y no me duele nada, sigo en la piscina, que es lo que a ella le gusta.

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0: 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Por aquí tenemos a Orlando, que dice: buenos días, María, soy Orlando. Me gustaría escuchar a Luis Miguel con la canción Culpable o No. Pues ahí la tienes. Gracias a ti.

0: Una canción preciosa y mensaje de voz. Buenos días, Carlos.
1: Hola, buenas tardes, María.
0: Hola.
1: Buenos días. La verdad es que me gustan mucho las canciones que estás poniendo, ¿vale?
0: Muchas gracias.
1: Pues te voy a ver si me puedes poner una para nosotros. Somos Paquita y Carlos aquí en Santa Coloma.
0: Venga.
1: Quiero escuchar de Miguel Río, El Río, ¿vale?
0: Vale.
1: Pues nada, para todo el que le guste y para todos los oyentes de Radio Pomar.
0: Pues Carlos, Paquita, ¿cuánto tiempo sin saber de vosotros? Que os mando un beso enorme. Y venga, aquí tenéis vuestra canción, El Río. Él es Miguel Ríos. Un besazo.

Y por aquí tenemos otro mensaje que nos envía Manu. Acabamos de escuchar a Luis Miguel, pero él también nos pide una canción de él, de Luis Miguel, El reloj. Pues nada, que tengas un bonito día y feliz fin de semana, Manu. Y qué canción tan bonita, ¿eh? El reloj.

por aquí tenemos a Gloria Estefan con esta bonita canción hoy. Bueno, pues nada, que hoy vamos a disfrutarlo como si fuera el último día de nuestra vida. Carpe diem.

que por aquí tengo a Juan. Tengo a Juan que me envía un mensaje, pero que no me pide canción. Quiere que le ponga una canción, pero no me dice el título. Venga, Juan, título.

vale. ¿Y quién la canta, Juan? ¿Quién la canta? Que no sé quién la canta. Ay, ay, ay, ay, ay, que no nos enteramos. Tú dime quién canta esta canción. Y yo, pum, la busco y te la pongo a la voz de ya.

Bueno, pues le vamos a poner la petición a Jesús. Digo, a Jesús, no, bueno, para Jesús, pero va a ser para Juan. Dice, buenos días, María, por favor, ¿me puedes poner la canción? ¿Y qué fue? Para mis hijos, Iker y María Jesús. Ahora sí, María Jesús. Gracias, soy Juan. La canción es ¿Y qué fue? Por Don Miguelo. Pues nada, para uno de nuestros tus eritos. Aquí está. En especial para su hijo Iker y su hija María Jesús.

Bueno, por aquí tenemos una canción que nos pide Ismael. Dice, quiere la canción de los refrescos, vamos a la playa, y de los refrescos es aquí no hay playa. Pero la hemos puesto, así que como dices, vamos a la playa, esta es la canción de Rigueira. Que tengas un maravilloso día.

0: nos envía un mensaje hace un buen rato que se me había extraviado y nos pide fin de semana de Estopa. Pues aquí la tienes, que tengas un bonito día.
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3: Y aquí tenemos una canción que nos pide Antonio desde Torre Baró, 100 kilos de barro. Los Salvajes, Enrique Guzmán con Los Salvajes. Que tengas un buen

Bueno, hoy es el santo de María de Montgat, así que para las Marías que hoy celebren su onomástica, felicidades, felicidades, preciosa. Bueno, y también que tengas un bonito día. Nos ha llamado Juan de aquí de Pomar y nos pide una canción. Mira, te he puesto esta tan bonita de Antonio Machín, Anoche hablé con la luna. Espero que te guste. Un besazo.

0: Buenos días, Marieta.
1: Buenos días.
0: Aquí estamos desayunando en Monga.
1: Que aproveche.
0: Aquí en el campo, fresquito, estamos desayunando. Bueno, que hoy es mi santo, ¿eh? Venga, un besito.
1: Pues felicidades. Y te voy a regalar esta canción, Durano, loco. Un besazo y que tengas un maravilloso día, María.

Y tenemos petición musical que nos hace Cristian. Dice: buenos días, María. Me gustaría escuchar a Janet con la canción Gracias a ti. Pues aquí la tienes. Que tengas un bonito día, Cristian.

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0: Bueno, pues aquí tenemos una canción que nos trae Luis Fonsi con Cristina Valemi. La canción es La fuerza de mi corazón. Qué bonita.

Bueno, ¿cómo pasa la mañana? Pasa súper rápido el tiempo aquí en Radio Pomar, en este matinal de sábado, que estoy disfrutando contigo un montón con esta buena música y con esta buena compañía que tenemos. Hay varios mensajes, a ver que entremos por aquí. Tenemos a alguien que nos pide la canción de Joan Manuel Serrat, nos pide Mediterráneo. A ver, vamos a buscarla, a ver quién es que nos pide esta canción, una canción mítica. Una canción que no puede faltar en nuestro programa. Dice, buenos días, María. Hola, ¿me podrías poner Mediterráneo del Serrat? ¿Y tú quién eres? Que no sé quién eres. A ver si sé quién eres. Me parece que se llama Jesús. ¿Se llama Jesús Andrés? Sí, pues Jesús Andrés, para ti. Aquí tienes tu canción y que la disfrutes. Mediterráneo, Joan Manuel Serrat.

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Dice, buenos días, María, ¿qué tal estás? ¿Podrías poner Quererte a ti de Ángela Carrasco? Hoy he estado escuchando la entrevista del alcalde y te he notado muy tranquila haciéndole la entrevista. Mil gracias. Bueno, pues la verdad es que sí, que cuando viene el señor aquí, el señor alcalde de Badalona, pues estamos súper tranquilos. Una persona muy, muy cercana, así que no hay ningún problema. Muchísimas gracias, Nico, y ahí tienes tu canción, Quererte a ti, de Ángela Carrasco. Espero que estés bien.

0: Hola, buenos días. Soy Lidia, de Santo Cristo. Aquí estamos trabajando. Hoy sí que nos ha tocado. Y nada, quería pedirte una canción de Paloma San Basilio. La fiesta terminó. Y nada, desearos un buen fin de semana y que vaya todo súper bien. Y saludar a mi padre José María, a mi madre Agustina y a...
1: Bueno, pues aquí tienes tu canción, Lidia, y que tengas un bonito día. Y ya está, aquí, pues bueno, currando como los buenos, ¿no?

0: Ay, por ahí me dice que no he dejado el audio entero. No me digas que no lo he dejado entero. Vamos a escucharlo de nuevo. Venga.
1: Hola, buenos días. Soy Lidia, de Santo Cristo. Aquí estamos trabajando. Hoy sí que nos ha tocado. Y nada, quería pedirte una canción de Paloma San Basilio. La fiesta terminó. Y nada, desearos un buen fin de semana y que vaya todo súper bien. Y saludar a mi padre José María, a mi madre Agustina y al meu Pitu. Pues venga, besitos, buen fin de, hasta el lunes.
0: Ahora sí que salió, ¿eh? Ahora sí que salió entero. Venga, un besito, guapísima.

Bueno, pues tengo por aquí una canción. Esta canción, bueno, este tema, Atado a tu amor, es para una persona que nos ha enviado un mensaje que no sé quién es, pero que quiere escuchar esta canción. Venga, Atado a tu amor. Ya sabéis que solo se puede pedir una canción, lo sabéis, ¿verdad? Pues venga.

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0: 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Me tomo un par de vasos y saco a bailar. Y tenemos mensaje. Buenos días. A ver qué nos dice María José.
1: Hola María, buenos días.
0: Buenos días, guapa.
1: ¿Me pones una canción del Sergio Dalma?
0: Claro.
1: Se la quiero dedicar a mi cuñada Asunción.
0: Sí.
1: Por lo bonito que lo preparó ayer todo.
0: Muy bien.
1: Y pasamos un día precioso.
0: Vale.
1: Bueno, gracias María.
0: De nada.
1: Y gracias Asunción. Un abrazo.
0: Pues otro para ti, María José. Y aquí, mira, he buscado esta que no la ponemos mucho, pero que seguro que os va a gustar. Solo para ti es Sergio Dalma. Asunción, gracias de parte de María José.

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2: 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Y aquí tenemos estas zapatillas que nos trae el canto del loco, las 12 y 15 minutos. De salir de noche y ver siempre la misma. Que se pasa rápido la mañana del sábado, ¿eh? Y cuando uno no trabaja, que hace fiesta, todavía se le pasa más rápido. Tenemos una temperatura ahora mismo ya de 27 grados centígrados. Madre mía, está subiendo la temperatura, ¿eh? Venga, vamos a la playita.

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1: Y tenemos mensaje de Rosa Mari, que nos pide la canción de Zoilo y Aitana, Mon Amour. Gracias y feliz fin de semana para ti también. Y un beso.
0: Pero Aitana, no imaginas el resto, que si no, no queda bonito esto. Voy a ir

0: Bueno, pues aquí tenemos princesas de pereza. Oye, ¿qué vas a hacer esta tarde? ¿Te vas a ir a algún sitio de esos de tardeo? Que ponen esas músicas de los 80s, 90s, que bailas como si no hubiera un mañana. ¿O has ido alguna vez?
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0: Bueno, aquí en Badalona pues han hecho unos cuantos tardeos, Sí, sí, nuestro alcalde los ha organizado en la plaza Josep Tarradellas y se llenan hasta la bandera. ¿O te vas a quedar en casa? ¿Qué vas a hacer?
1: Quiero volver a hablar de princesas.
0: ¿O vas a estar escuchando la radio? Porque, oye, la radio no se queda solita, ¿eh? La radio ahora, mira, yo cuando me marche, aquí se queda Jaime Guaza con esta buena música que pone él, los buenos consejos que te da. Así que es una buena opción. Y después, más tarde, María José Salvador con Llénate de Radio.
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0: Me dicen, ¿tú qué harás? Bueno, mira, si os cuento yo,
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0: Yo después de comer me voy a relajar un poco, sentadita en mi sofá.
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0: Pondré la película de Antena 3, que por cierto, este veranito, en el mes de agosto, yo creo que era el día 6 o día 7 de agosto, no sé qué día era. Tenía un calor que me moría. Y a los de Antena 3 no se les ocurre otra cosa que poner estas películas de Navidad. Y yo digo, no me lo puedo creer. Películas de Navidad en Antena 3 en pleno mes de agosto. En fin. Venga, que tengo por aquí a Marisa. Buenos días, Marisa.
2: Acabo de llegar de la calle.
0: Muy bien, ¿cómo estás? ¿Hace mucha calor?
2: Mucha calor, mucha calor.
0: Madre mía, madre mía. Bueno,
2: ha
0: va, venga.
2: Solamente un día,
0: sí,
2: nada más.
0: Nada más, nada más. Hombre.
2: Mira, que... ponme la canción que tú quieras.
0: ¿Sí? Vale, venga.
2: Sí,
0: va.
2: La que tú quieras.
0: A ti te gusta mucho Fórmula Quinta, ¿verdad?
2: A mí sí, pero la que tú quieras.
0: Vale, venga, te pongo una de Fórmula Quinta, ¿vale?
2: Vale, voy venga. Fin de semana.
0: Igualmente, un besazo. Adeo, preciosa. Adeo, cariño. Adeo, adeo. Pues lo dicho, han comprado las películas de Navidad de oferta y nos las meten en el mes de agosto. ¿Pero esto qué es? A mí me sirven para echar la siesta, pero... claro, cuando hay dos seguidas de Navidad, yo la siesta no la hago tan larga, ¿eh? Bueno, vamos a poner una canción de Fórmula Quinta para esta chica, para Marisa, que nos acaba de llamar. Venga, ¿qué le ponemos? Mira, te voy a poner esta. Que tengas un bonito fin de semana. Bon dia, Joaquim del Dreams. 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

0: Y aquí tenemos, en vez de fórmula quinta, fórmula abierta con este te quiero más. Las 12 y 43 minutos.
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0: ¡Arriba, arriba, arriba!

Venga, ¿puedes llamarme para decirme hasta el lunes? Venga, que pero rápido, quiero decir una cosa rápida, ¿eh? Decir, feliz fin de semana, bienvenida a todos, bimba. Venga, 93 4, 6, 5 7, 7 7, 6.

0: Perdón, perdón, tenía el teléfono pillado. 93 465 7776. Buenos días.
1: Buen fin de semana, hasta el lunes.
0: Igualmente, preciosa, un besazo, hasta
1: adiós,
0: el lunes.
1: Adiós, Maca. Adiós.
0: Venga, tú también puedes llamarme, 93 465 7776. Así me voy a casa más tranquila.

0: Bueno, le mandamos un achuchón a Nico de Huelva, un abrazo muy grande. Y muchísima energía. ¿Por qué? Porque la necesita. Así que que tengas un bonito fin de semana y bueno, que todo te vaya súper bien. ¡Buenos días!
1: Hola, ¿dónde mejor que la emisora?
0: Buenos días, que tengas un bonito fin de semana.
1: Y con el trapo, para limpiar.
0: Así me gusta.
1: Sí, sí, cuando yo limpio es bueno.
0: Bueno, pues eso está bien, eso está bien. Adiós, vale, María José. Gracias, guapa.
1: Que pases buen domingo.
0: Igualmente.
1: Hasta lunes.
0: Hasta lunes. Chao.

0: Buenos días, feliz fin de semana.
1: Igualmente, guapa, un besazo.
0: Hasta el lunes,
1: hasta
0: si Dios quiere.
1: Hasta el lunes, adiós, guapa. Adiós, merci.
0: Nos volvemos a llamar.
1: Venga.
0: Adiós.
1: Os esperaremos, chao.
0: Adiós.
1: Adiós, cariño, adiós.

0: Bueno, por aquí tengo a María que me dice, María, mira lo que me dice, a ver, voy a escucharla porque es que si no, vamos a ver, qué me dice.
1: Hasta el lunes, cariñete, que tengas buen fin de semana, un besito.
0: Otro para ti. María. Y claro, a esta hora yo es que no puedo evitarlo, es que me sube la bilirrubina.

0: caminar. Buenos días.
1: Hola, buenos días, María. Mira, aquí escuchándote toda la mañana.
0: Así me gusta, así me gusta.
1: ¿Qué te iba a decir? Te iba a poner un mensaje, pero me ha salido mal y lo he borrado.
0: Bueno.
1: Bueno, pues nada, es lo dicho. Hasta el lunes.
0: Hasta el lunes, preciosa.
1: Que lo disfrutes y que descanses.
0: Gracias igualmente. Un besazo,
1: saludos
0: liberada.
1: Saludos para todos.
0: Igualmente.
1: Adiós.
0: Chao, besitos. Guapa. Besitos. Adiós.

¡Ay, que me sube la bilirrubina! ¡Madre mía, madre mía! Si es que mañana para mí es el día pues que me relajo. Pero que también me acuerdo de vosotros, faltaría más. Y hace mucho que no pongo esta canción de Viva la Gente para terminar nuestro programa. Son Enrique y Ana con este tema que está dedicado a todos vosotros. ¡Viva los oyentes de Radio Pomar! ¡Viva la gente! Mucha gente.

Bueno, lo que voy a hacer ya es despedirme, porque ahora llega nuestro compañero que ya está aquí de hace un buen ratito, nuestro compañero Jaime Guaza. Y le voy a dejar paso para que ponga sus cositas tranquilamente, porque es que yo a veces se me va la olla y parece que me falte tiempo. Pues no, tengo que marcharme. Así que, señoras y señores, nos bajamos aquí. Pero recuerden que el lunes vuelvo aquí contigo a esta, en esta sintonía de Radio Pomar 101.2 FM, para acompañarte en Día a Día con tu amiga María Jiménez, ese programa que empezamos, ese despertador desde las 8 de la mañana hasta las 13 horas. Un saludo de vuestra amiga María Jiménez, que tengáis un maravilloso fin de semana. Os mando un beso, que seáis inmensamente felices y a escuchar a nuestro compañero. El título de su programa, pues están contentos, así que yo estoy segurísima que estáis tan contentos de que esté aquí de nuevo. Gracias infinitas. Sábado, sabadete, ya sabes. Camisa no es nueva, nuevísima. Y misa de siete. El beso. ¡Mua! Que seáis inmensamente felices. Adeu, chao.

a las generales bajo el lema Paz, Casa, Trabajo. Y nos enteramos de que la cantante India Martínez anuncia que está embarazada de 7 meses a sus 40 años. Y también te contamos en este momento que ha sido denegada la custodia compartida porque solo hablaba con su exmujer por WhatsApp. Buenas tardes, solo a la buena gente. Pienso quedarme contigo hasta que sea las 5 de la tarde, claro, hoy es sábado. Comenzamos un poquito antes a la 1 y nos vamos un poquito antes a las 5 de la tarde. Y a María Jiménez le deseo un estupendo fin de semana y la escuchamos el lunes a las 8 de la mañana, aquí, solamente aquí, en Radio Pomar. Y espero que te apetezca quedarte conmigo, que te parezca bien comenzar precisamente con India Martínez, y así le damos la enhorabuena.

0: Y ya puedes llamarnos al teléfono del directo y pedir tu canción favorita, o si lo prefieres, si te parece mejor, también puedes enviarnos un audio, un mensaje al 630-7276-70, es el WhatsApp de Radio Pomar. Y tengo la primera llamada de esta tarde. Hola, Loli, buenas tardes.
1: Hola, buenas tardes, Jaime.
0: Bienvenida.
1: Pues digo, hoy que tengo la oportunidad de oírte a esta hora de la tarde, digo, lo voy a llamar, que ahora hacía muchos días que no te oía.
0: Qué bien.
1: Te he oído por la mañana.

0: Mañana siempre.
1: Me alegro, Loli. ¿Cómo estás?
0: Pues mira, ahora aquí en casa trabajando un poquito, ahora preparando la comida que vamos a comer.
1: Claro, claro, es lo que toca. ¿Y desde dónde dices que me llamas?
0: Desde Santa Coloma de Gramanet.
1: Desde Santa Coloma. ¿Qué canción te apetece?
0: Pues mira, me gustaría que pusieras una bachata bien guapa y se la quiero dedicar a Mayer, un amigo que está aquí en casa hoy con nosotros.
1: ¿Se llama?
0: Mayer.
1: Mayo.
0: Mayer, con E. En vez de Mayo, Mayer.
1: A Mayer, vale, sí. Vale. Bueno, ¿y se va a quedar ahí a comer con vosotros?
0: Sí, sí, por supuesto, este no se va hasta que no coma.
1: Qué bien, bueno, oye, buen provecho, buena tarde, siempre en la compañía de la radio. Te pongo una bachata y no sé si vais a bailarla o no.
0: No, vamos a comer en el patio fresquito, no, no, de bailarla no, pero la vamos a oír.
1: Bueno, eso está muy bien. Oye, ha sido un placer oírte, Loli, comenzar así con tu llamada. Un besote, cuídate mucho y hasta la próxima.
0: Venga, que sea pronto.
1: Gracias, Loli.
0: Hasta luego. Adiós. Adiós.

Así suena este sábado tu Radio Pomar, sábado 12 de septiembre. Hace sol aquí en Pomar, pero decirte que la temperatura cambia, hace más fresquito, no hace tanto calor. Eso sí, una temperatura aquí en el exterior de 27 grados, la misma temperatura que tienen ahora en Barcelona y en Tarragona. En Vic, 25 grados, en Manresa también tienen la misma temperatura, 27 grados, igual que en Cunit, en Gavà, 27 grados. Ha marcado el teléfono de la radio, nos ha hecho muy feliz la amiga Loli de Santa Coloma de Gramenet. Ha marcado el 93-465-77-76 para decirnos que está en nuestra sintonía, que quería una bachata, que está preparando la comida. Ahí está con su amigo Mayer y con toda la familia. Vamos a escuchar esta canción de Chayanne que precisamente se titula así, Bailando Bachata. Un saludo, Loli, un besote grande y a disfrutar del fin de semana siempre con la compañía de tu Radio Pomar.

0: Bailando bachata, seguro que más de uno y más de dos se ha animado a bailar la bachata. Era Chayanne. Loli dice que bailar no, pero escucharla así junto a su gente, junto a su amigo Mayer, escuchando Radio Pomar 101.2 y preparando la comida, si es que ya es la hora. Si estás tú también como Loli, preparando la comida, comiendo desde aquí, desde Radio Pomar, bon profit, decirte que tenemos novedades musicales, los viernes es el día de novedades. Nosotros, como no estamos los viernes, compartimos contigo novedades musicales los sábados. Y decirte que tenemos novedades y también tenemos peticiones que nos vais haciendo llegar al WhatsApp de la radio, al 630-72-76-70. Es la 1:12.
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1: Hacía mucho tiempo que Ricky Martin no nos ofrecía un nuevo tema. Tiene nueva canción, pero no la comparte solo, no canta solo en esta ocasión. Y en esta canción llega lo nuevo de Ricky Martin con Kany García, Asignatura Pendiente. La estrenamos ahora y aquí.

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1: ¿Tú tienes alguna asignatura pendiente? Aquí está lo nuevo de Ricky Martin con Cani García. Lo acabamos de estrenar aquí en el 101.2 en Radio Pomar. Y por supuesto que puedes llamar, pedir tu canción o elegir lo que quieres que suene aquí en Radio Pomar a través de un WhatsApp, a través del WhatsApp de Radio Pomar 630-72-76-70. Me envían un mensaje que dice: hola Jaime, feliz sábado, puedes poner a Rafa Bueno, ha llegado el momento para todos vosotros, gracias amigo, y aquí tienes tu canción de Rafa Bueno.

Ahí estaba Rafa Bueno, una petición que nos hacían a través del WhatsApp de Radio Pomar. Rafa Bueno, él es de Santa Coloma de Gramanet y le conocimos en La Voz. Sí, estuvo participando en La Voz y una vez que participó en La Voz, creo que además estuvo en el equipo de Antonio Orozco. Una vez terminó su participación en el programa, publicó la canción que acaba de sonar. Ha llegado el momento, tengo más peticiones, más mensajes. Dice, buenos días Jaime, soy Nico de Huelva. En Huelva ahora tenemos 34 grados, saluditos, buen fin de semana y hasta otro día. Gracias Nico por estar en nuestra sintonía y que vaya todo bien. Vamos con otro mensaje que nos envía la Mic Enric. Diu, bona tarda, Mic Jaime. Quina sorpresa més agradable. Bon programa tinguis. 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

0: Más novedades, lo nuevo de la excomponente de la Quinta Estación, Natalia Jiménez. Esto se llama Y Punto. Lo estrenamos ahora. Ahora lo escuchamos, pero tengo llamada. Buena tarde, buenas tardes.
1: Hola, Tale.
0: Hola, ¿cómo estamos?
1: Bien, ¿tú cómo estás, campeón?
0: Muy bien, muy bien. De sábado feliz y contento de escucharte. ¿Todo bien por ahí, por Santa Coloma de Gramanet?
1: Sí, estoy contento. La semana que viene es mi cumpleaños, el jueves de semana que viene.
0: ¿Qué día, qué día?
1: El 17.
0: Ah, felicidades.
1: Gracias, el cumple hoy es el mayor de edad ya.
0: Muchas felicidades. Que lo pases muy bien, que tengas un día maravilloso. Y te vamos a regalar una canción. ¿Qué te apetece escuchar, Pepito?
1: Me gusta escuchar a la gente del pueblo, de Jaén. Santa Coloma, Badalona, Pitalé.
0: Ah, Santa Coloma, Mollet y Badalona. Esa canción, ¿no? Nuestra otra Andalucía.
1: Sí.
0: Vale, la escuchamos enseguida. Es nuestro regalo para ti, Pepito. Que tengas, si no hablamos antes, un bonito cumpleaños. Gracias por estar ahí y por escucharnos. Un abrazo grande.
1: Que pase bien, no te canse mucho.
0: Gracias, un abrazo. Pásalo bien. Adiós, adiós, adiós.

0: Canciones que ya se incorporan a la programación musical de Radio Pomar, lo nuevo de Natalia Jiménez. Hace tiempo que vive en México y esto es lo más nuevo, lo estrenamos aquí y ahora. Y punto. Tengo un mensaje que dice: hola Jaime, qué alegría me da escucharte. Soy Lidia, del barrio de San Cristo. Y como ya estoy hoy trabajando, pues no coincido con tu horario. Quería pedirte la canción Por tu ausencia, de Rosario, y saludar a mis padres José María y Agustina, y al Pitu, el Pitu es el canario, y también a mis compis de trabajo Nuria y Karma. Muchísimas gracias y un fuerte abrazo. Decirte, a los que no lo sabéis, que ya esta semana he estado los lunes, martes y miércoles acompañándote a partir de las 4 de la tarde. Y también esta semana se ha incorporado el compañero Juan Marín. Así que motivos tienes, y muchos, para sintonizar Radio Pomar. Vamos a escuchar la canción que nos pide esta oyente. La amiga Lidia, del barrio de Santo Cristo, quiere la canción Por tu ausencia, de Rosario.
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0: La escuchamos ahora mismo.

0: Lidia, del barrio de Santo Cristo, para sus papás, para José María y Agustina, que espero que estén bien, y el canario Pitu, ahí estaba Rosario, por tu ausencia. También la canción dedicada a sus compañeras de trabajo, Nuri y Karma. A todos los que estáis currando y trabajando y escuchando la radio, gracias por elegirnos y por estar ahí. Radio Pomar 101.2, radiopomar.es, 1:34 minutos.
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Y oyente que está en Santa Coloma de Gramanet, el amigo Pepito, que nos ha contado algo que no sabíamos. La semana que viene es su cumpleaños. Felicidades, Pepito, que cumplas muchos años más. Y nos pedía esta canción, Nuestra Otra Andalucía, de Ecos del Sur.

0: y San Felipe.
1: Que nos gusta un paso doble. Nuestra otra Andalucía sonando aquí en Radio Pomar, porque así lo pedía el amigo Pepito de Santa Coloma de Gramanet, que la semana que viene cumple años. Felicidades.
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Si acabas de llegar, si acabas de conectar, esto es Radio Pomar. Es la 1:46 minutos y tenemos novedades musicales. ¿Quieres oír lo nuevo de Nino Vargas? Aquí lo tienes. Se titula su nueva canción Bonita.

0: Mientras escuchamos esta canción bonita de Nino Vargas, tengo llamada. Alguien ha marcado el 93-465-7776, teléfono de la radio, y eso me llena de felicidad. Hola, ¿con quién hablo? Buenas tardes.
1: Hola, buenas tardes.
0: Hola, ¿quién eres?
1: Hola, María José, espera que bajo la radio.
0: María José, que nos está escuchando como siempre. ¿Y hoy dónde estás? ¿Dónde te encuentras, María José?
1: Hoy estoy en Barcelona.
0: En Barcelona, bueno.
1: Sí, porque ya me han dicho que había trabajado mucho, que ahora a descansar.
0: Oye, pues sígueles el consejo y a descansar, que viene muy bien descansar. Ahora además con una mejor temperatura, ¿verdad que se está un poquito mejor, María José?
1: Sí, lo que pasa es que allí yo estaba bien, no necesitaba ni aire ni nada, ya. Y aquí fue entrar y darle al aire.
0: Bueno, tú te encuentras bien, estés donde estés, ¿verdad que sí?
1: Sí.
0: Te apañas tú muy bien, además siempre muy bien acompañada. Y me llamas, María José, porque quieres oír qué canción, qué te apetece, qué te gusta.
1: Te voy a pedir una de la Gracia Monte, que me gusta mucho.
0: ¿Cuál?
1: Pues mira, Soy una feria, porque es que me encanta esta canción, desde que era pequeñita.
0: Sí, bueno, y a nosotros nos encanta también la canción.
1: A mí, pero desde que era pequeña, ¿eh?
0: Sí, bueno, tengo que decirte que desde que descubrí la canción también, una canción que me encanta, y aquí en la radio los oyentes la piden, la ponemos, la disfrutamos, y me gusta que te guste a ti también. ¿Para quién va dedicada la canción?
1: Pues, mira, para todos.
0: Estupendo.
1: Para todos, pero ya digo, es una... ¿No? En casa la puedo escuchar, ¿no? Pero con que te la pido, pues me la pones y es mejor, ¿no? Tienes que estar ahí con los discos.
0: Bueno, yo te pongo la canción que tú me pidas, la que vosotros os apetezca, yo para eso vengo, y además encantado de hablar con vosotros, de poner las canciones que queráis. No es ningún trabajo, es un placer hacerlo. Y además esta canción nos gusta, Soy una feria. Un besote y buen fin de semana, María José.
1: Gracias.
0: A ti, hasta pronto. Cuídate
1: adiós.
0: Mucho. Adiós, adiós, guapa, adiós, gracias.
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Desde cualquier parte del mundo y del país. Nos llamó María José, desde Barcelona. Y hoy quería escuchar esta canción que para nosotros nos encanta. No es cualquier canción, es una canción que escucharíamos una y mil veces. Una de esas canciones que nos anima es Gracia Montes, Soy una feria.

Soy una feria, Gracia Montes. La canción nos la pidió desde Barcelona la amiga María José. Y esto es nuevo, 3.000 maravillas, con Russell, De Marco Flamenco, Jace y Sara de las Chuches.

0: Otro estreno de hoy sábado aquí en Radio Pomar, 3.000 maravillas. En esta canción encuentras a Russell de Marco Flamenco Jace y Sara de las Chuches.
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0: Vamos al teléfono. Buena tarde, buenas tardes.
1: Hola, buena tarde, Jaime.
0: Hola, ¿quién eres?
1: Soy la Paqui.
0: Paqui, ¿cómo estás?
1: Hola. Pues mira, dentro de un cuarto de hora plego ya del trabajo.
0: ¡Qué bien! ¡Qué bien! Yo
1: que
0: me alegro.
1: Es que me tengo que poner una hora. Estoy en casa, pero me tengo que poner una hora. Bueno, porque eso no puede ser.
0: Bueno, cuéntame, ¿qué te apetece que para eso nos llamas? ¿Qué te gustaría escuchar hoy sábado?
1: Manuel Carrasco, en La Reina del Baile.
0: ¿Onda? ¿Y esta canción por qué?
1: Ay, porque me gusta.
0: ¿Y a quién se la dedicamos?
1: A todos los que están escuchando, y para ti y para mí.
0: Qué
1: claro.
0: Bien, muchas gracias. Sí. Oye, y cuando termines de trabajar, ¿qué es lo que piensas hacer?
1: Comer.
0: Comer. Bueno, y luego ya veremos.
1: Primero hacerme la comida.
0: Y luego ya veremos, luego, ¿verdad que sí?
1: Sí, no, luego me pondré un poquito los pies, las piernas en alto, viendo algo, sí, bueno, seguiré escuchándote.
0: Bueno, hagas lo que hagas.
1: Yo te tengo de fondo y viendo algo.
0: Di que sí, hagas lo que hagas, pásalo luego, bien. Sí. Y enseguida te pongo la canción, amiga Paqui.
1: Luego a la tarde me voy a tomar un helado, que me lo habré ganado.
0: Di que sí.
1: ¿Qué te parece?
0: Me parece estupendo, buen plan. Un beso grande, Paqui.
1: Igualmente,
0: hasta la
1: fin
0: próxima.
1: De...
0: Cuídate,
1: adiós,
0: buen fin
1: Jaime,
0: de adiós.
1: Adiós.
0: Llegamos a las 2, nos informamos y después seguimos.

Siempre es un placer escuchar a Manuel Carrasco. Cualquiera de sus canciones nos gusta. Paqui, gracias por tu buen gusto, por escucharnos y por llamarnos. Ahí estaba la reina del baile. Llega Marta Santos.

0: La canción la conoces muy bien, es un éxito de Cristian Castro, pero esta versión está y suena de lujo. Lloviendo estrellas, Marta Santos. Esto Radio Pomar, es sábado 12 de septiembre, son las 2:09 y aquí tú, vosotros, podéis elegir las canciones o bien en el WhatsApp 630-72-76-70 o también a través del teléfono del directo de Radio Pomar.
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0: Y tengo llamada. Hola, buena tarde, buenas tardes. Hola, ¿quién nos llama?
1: Hola, Jaime, buenas tardes.
0: Buenas tardes, ¿con quién hablo?
1: Con Antonio de Torrevaro.
0: Antonio de Torrevaro, ¿cómo estás, Antonio?
1: Te pedí una canción por WhatsApp, pero...
0: ¿Ah?
1: La sí. Morita y el legendario, no sé si quién sí, la cantaba.
0: Se me ha pasado, la ponemos enseguida. Sí, ya...
1: Pero sabes cuál la te digo, ¿no?
0: Sí, sí, sí, me la han pedido en otras ocasiones y la...
1: ¿Te la han pedido a la una y algo?
0: ¿El qué, perdona?
1: Que te la ha pedido a la una y algo y digo, no me la ha puesto aún
0: pues
1: todavía.
0: Se me ha pasado, pero es igual, me llamas pues, y la ponemos enseguida. ¿Para quién va dedicada la canción?
1: Pues mira, para todo el que le guste la canción.
0: Estupendo, ¿tú bien?
1: Vale, yo bien, sí.
0: Todo bien por ahí, perfecto, ponemos la canción enseguida.
1: Venga, gracias, igualmente.
0: Feliz sábado, Antonio. Adiós, buen día. Bueno, si alguna vez se nos pasa algún audio, algún mensaje, nos llamáis o insistís, que uno a veces está aquí en la radio por mil cosas. Vamos a leer este mensaje. Dice, buenas tardes, Jaime, feliz sábado para todos y que tengas un buen programa. Soy David de Sant Adrià. Jaime, ¿puedes poner la canción de Manzanita Paloma Blanca? Gracias y un saludo. Gracias a ti por escucharnos, por participar, David, que tengas un buen fin de semana. Saludos a los oyentes que tenemos en Sant Adrià del Besòs y aquí suena Manzanita.

Ha sido David de Santa Adrià del Besós que nos ha pedido esta paloma blanca de manzanita. ¿Sabes qué hora es? La 1, 14 horas, 17 minutos. Sigues en la sintonía de Radio Pomar 101.2. Y, amigo Antonio, sí que había visto un mensaje, bueno, un audio, pero no lo he puesto porque habías pedido ya otro, habías enviado otro mensaje a María y veía que me habías enviado otro a mí. Vamos a intentar no repetirnos, no pedir dos canciones el mismo día. Vamos a pedir pues una canción y dejar pasar un par de días para volver a pedir otra y no pedir canciones en todos los programas. Lo digo para que a la audiencia y a todos podamos participar y no siempre se repitan las mismas llamadas y los mismos mensajes. Dicho esto, sin que nadie se moleste y se enfade, vamos a escuchar la canción que nos pedía el amigo Antonio de Torrebaró. Es El Legionario y La Morita. La versión que hemos elegido es de Juan Manuel Punzano.

0: Ahí estaba la canción que nos ha solicitado el amigo Antonio desde Torre Baró.
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llenándote la tarde de hoy sábado de buenas intenciones, bonitas canciones y temas como este de La Flaca, Obsesión. ¿Que quieres una canción? Me llamas.

Ahí estaba la flaca, la que conocimos también en La Voz, la flaca pareja de Junior. ¿Te acuerdas de Junior? Seguro que sí. Y nos ofrece esta versión de Obsesión de Ana Gabriel, que suena muy bien. Tarde soleada, una tarde bonita aquí en Badalona. Espero que la estés disfrutando con una temperatura en el exterior de 28 grados. Enseguida te doy, espero que una buena noticia.

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Y muy prontito Camilo publicará un nuevo álbum, un nuevo trabajo. Si la semana pasada nos adelantaba una canción, Árbol, esta semana también conocemos otra de las canciones que formarán parte de su nuevo trabajo discográfico. La nueva canción de Camilo se titula Chiquita.

Así suena lo nuevo de Camilo, una canción que se incluye en su nuevo trabajo que muy prontito verá la luz y que esta canción también incluye, Chiquita. Vamos con la buena noticia. La buena noticia es que Francisco Céspedes estará en concierto en el Teatro Apolo de Barcelona el próximo sábado 3 de octubre a las 9:30. Es una buena noticia, ¿verdad? Pero decirte que ya te puedo confirmar que aquí en Radio Pomar hablaremos antes del 3 de octubre con Francisco Céspedes, ¿sí? Voy a tener la suerte y la fortuna de hablar con Francisco Céspedes aquí en Radio Pomar. Falta concretar el día y la hora, que ya te lo iremos comentando, ya te lo diremos cuando nos lo confirmen, pero ya puedes anotar en tu agenda que el sábado 3 de octubre a las 9:30 en el Teatro Apolo actuará Francisco Céspedes y ha dicho que quiere hablar con nosotros. Nos ha dicho que sí a una entrevista aquí en Radio Pomar.

boca. Por supuesto, esta canción no podrá faltar, no faltará el próximo 3 de octubre, sábado, a las 9:30 en el Teatro Apolo, ese concierto de Francisco Céspedes. Y antes hablaré con él, hablaremos con Francisco Céspedes aquí en la radio, en Radio Pomar. Seguimos con más canciones, esto es un no parar. Saludos, acabas de llegar, ahora llega Pastora Soler.

El álbum del que extraemos esta canción se titulaba Convénceme, ahí estaba Pastora Soler. No intento convencer a nadie, solo te invito a que sigas conectado y sigas aquí en Radio Pomar en el 101.2 de la FM y radiopomar.es desde cualquier parte del país y del mundo. Y corre la voz, recomiéndanos. Seguimos con más música, nos piden a través del WhatsApp de la radio 630-72-76-70. La amiga Amparo de Mataró dice que quiere escuchar una canción de los Café Quijano para sus hijos, en especial para su hija Isabel, para sus hermanas, amigos y conocidos. Nos pedía una canción de Café Quijano.

0: Canción de los Café Quijano, canción que nos ha pedido desde Mataró, la amiga Amparo, para sus hijos, en especial para su hija Isabel, para sus hermanas y para toda la familia. Según conocemos ahora, según nos informan los bomberos, esta pasada noche ha habido 3 avisos por incendio de contenedores aquí en Badalona, concretamente en Alfonso XII, en Triunf, en Casallemas y en Rafael de Casanova, en Artigas. En el segundo caso también han apagado otro incendio cerca. Así que esto ha ocurrido esta misma noche, esa quema de contenedores en Badalona, Alfonso XII, en Triunf, Casallemas y también en Artigas, en la calle Rafael de Casanovas. Y seguimos con más canciones, complaciendo peticiones musicales, atendiendo tus llamadas y tus mensajes al 630-72-76-70. Si quieres, nos llamas y nos cuentas qué tal la tarde.
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Además, aquí en la radio nos gusta que estés bien informado. Decirte que este año la muestra de pesebres se traslada a la plaza de Pompeu y Fabra. Ya sabes que por las obras no se podrán mostrar esos pesebres, como todos los años, en su lugar habitual. Este año, atención, la muestra de pesebres es traslladada a la plaza de Pompeu Fabra. I continuem amb més música, més cançons. Recorda el WhatsApp de Ràdio Pumà, és el 630 72 76 70. I escoltem ara al José Luis Perales i com és ell.

Y ya sabemos un poquito más cómo es él. Ahí está José Luis Perales. Canciones imprescindibles para un sábado como el de hoy. Sábado 12 de septiembre. Bueno, un largo fin de semana, porque ayer fue festivo. 3 días para disfrutar. Aquí en Radio Pomar seguimos con más canciones. Decirte que muy prontito conoceremos las nuevas canciones de Pablo López. De momento nos quedamos con esta.

0: Y no, no lo sabe nadie, solo lo saben sus zapatos. Muy pronto, un nuevo álbum, nuevas canciones del malagueño Pablo López. La verdad es que hacía mucho tiempo, 4 o 5 años, sin que publicara nuevas canciones. Muy prontito las estrenaremos y las compartiremos aquí en la radio.
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0: Y tengo mensaje, lo escuchamos.
1: Muy buenas tardes, Jaime.
0: Hola.
1: Me gustaría escuchar una canción de Maritrini, Yo no soy esa. Tengo entendido que a esta mujer la censuraron muchas canciones, y es que tenía una forma de escribir un tanto distinta a lo que en aquella época se llevaba sobre la mujer, que era mucho y muy feo. Venga, un beso, hasta luego.
0: Gracias por tu petición. Con esta canción llegamos a las 4.
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siempre con la mejor de nuestras sonrisas, con buen ánimo, con optimismo, contentos y con canciones como esta. También puedes pedir la tuya. Arribam al dúo dinámico amb aquesta cançó Quisiera ser. Bona tarda. Gràcies per escoltar-nos.

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1: Así comenzamos esta nueva hora con Quisiera ser el dúo dinámico. Truca al telèfon del directe i demana la teva cançó, 93 465 77 76. Hola, bona tarda, buenas tardes.
2: Hola, buenas tardes, Jaime.
1: ¿Qué tal? ¿Con quién hablo?
2: Adivina, adivinanza.
1: Ay, ay, ay, ay, ay. Ay, Isidro, ¿cómo estás?
2: Bien, un poquito mejor de la garganta.
1: Me alegro. ¿Que has estado grabando algún disco, cantando, quizás?
2: Peor que el helado y el ventilador. Ay, que me lleva frito.
1: Ay, pero los helados están tan ricos, ¿verdad, Isidro?
2: Ay, tú ves los flangolosinas, Jaime, me pirran. No me duran ni un día.
1: Bueno, y ahí los helados tienen que estar riquísimos. Los helados, los turrones de Gijona, ¿verdad que sí?
2: Ay, divinamente. Quedas invitado a la feria del turrón.
1: Ah, muy bien. Iremos, iremos. Espéranos que iremos. Oye, una cosa. Hace calor, aún se puede tomar helados, pero es una de las cosas buenas que tiene el verano, los helados, ¿verdad que sí, Isidro?
2: Sí.
1: Qué bien, ¿cuál es tu helado favorito?
2: Los vasitos de chocolate.
1: Anda, anda, anda, que eres tonto tú también.
2: Y los coyotes.
1: Oye, si me envías un helado, te envío una canción. ¿Qué canción te apetece, Isidro? Cuéntame.
2: Pues mira, hoy quiero un paso doble.
1: Venga, ¿tienes con quién bailarlo?
2: Pues, más o menos.
1: Bueno, con la escoba.
2: Sí, el gato Montés quiero.
1: El gato Montés. ¿Y a quién va dedicada la canción?
2: A Nuria de Barcelona, que está pachucha en el hospital.
1: ¿Qué me dices?
2: Sí, está pachucha.
1: Vaya, cuando hables con ella le das recuerdos, pero... bueno, me dijiste que no se encontraba bien del estómago, han tenido que ingresarla.
2: Sí. Ay. Ya le he dicho que pusiera la radio.
1: Vale, un beso para Nuria, que se mejore pronto. ¿Para quién más la canción?
2: Para Geno y Moya de Gijona.
1: Sí.
2: Para Laura la Tigresa.
1: Sí.
2: Y para ti.
1: Perfecto, Isidro, te pongo la canción. Mándame ese helado rico rico, que seas muy feliz. Sigue escuchándonos y un abrazo fuerte.
2: Igualmente, Jaime,
1: adiós.
2: Un abrazo bien fuerte.
1: Cuídate, adiós, Isidro.
2: Adiós, adiós.

Nos llamó Isidro desde Gijona. Quería un paso doble. Vamos a escucharlo, bailarlo, cada uno con quien pueda. Isidro de Gijona nos pedía la canción para Nuria. Nos ha contado Isidro que Nuria está ingresada. Espero que se mejore pronto y que se recupere y que pronto le den el alta. No sé si nos estará escuchando Nuria o no, pero le mando un beso muy grande y todo lo mejor. Para Laura, para Geno y Moya de Gijona, vamos, Isidro, con tu paso doble.

Bailando este clásico, este paso doble, el gato montés que nos ha pedido el amigo Isidro de Gijona. Isidro, me ha entrado a mí ahora ganas, antojo de ese helado de nata y café, qué rico. Para su amiga Nuria, que se mejore, que está ingresada. Para Geno y Moya, la canción también para ellos. Y para Laura de Sant Andreu, Barcelona. Tengo un mensaje que me envían desde Miami. Ahí tenemos al amigo José Antonio y Rebeca. Dice, buenas tardes. Dice, feliz fin de semana. Enhorabuena por tu programa. Me gustaría escuchar canción El vino de Cariñena, canta Luis de Lucena. Gracias a ti, José Antonio, desde Miami, Florida, Estados Unidos. Tengo que decirte que conozco esta localidad, conozco este lugar tan bonito donde se hace vinos tan buenos, Cariñena, en Zaragoza. Aquí suena, amigo, tu canción de Luz Lucena.

0: Sin lugar a dudas, el vino de Cariñena está muy, muy bueno, pero nosotros nos quedamos con Adegas Valcar, claro que sí. 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Luego te doy el teléfono, pero es que tengo llamada. Hola, buena tarde, buenas tardes.
1: Buenas tardes.
0: Hola, Nuria, ¿cómo estás?
1: ¿Qué tal? Bien, ¿y tú?
0: Bueno, otra Nuria. Ay,
1: es... Otra sí, Nuria. Sí, soy Nuria de Masnou.
0: Nuria del Masnou,
1: que no
0: sí.
1: Me, por... Que no me dice nunca el Isidro. Ay, de Gijona, Nuria de Masnou.
0: Vamos a castigarle a Isidro.
1: Ay, ay, ay.
0: Que saludaba a su amiga Nuria, que está ingresada, que no eres tú, tú estás bien.
1: No, aunque, no, yo estoy bien.
0: Aunque un poquito afónica, ¿puede ser?
1: No, estoy bien yo.
0: Ah, vale. Perfecto, Nuria. ¿Y qué te puedo poner en esta tarde de sábado?
1: Pues Lazos de Amistad de los Diablos.
0: ¿De los Diablos qué canción?
1: Lazos de Amistad.
0: Qué bonito. ¿Tú tienes muchas amigas, Nuria?
1: Sí, aquí, mis compañeras.
0: ¿En la residencia? ¿Todas son amigas tuyas o sí, hay alguna, sí, alguna que no es tan amiga?
1: Sí, sí.
0: Todas son amigas.
1: Mi compañera de habitación está abajo también con ti, también coincidió también.
0: Estupendo. Oye, para todas tus amigas de la residencia, para ti especialmente, cuídate mucho y ponemos a los Diablos, Nuria.
1: Para Marisa, que también te llamará dentro de un rato.
0: Vale, un besito grande para Marisa, para ti, cuídate.
1: Y Georgina y todos que me estarán escuchando.
0: Estupendo, cuenta con ellos. Sigue escuchándonos, Nuria. Un beso grande.
1: Vale.
0: Un placer, hasta luego.
1: Adiós.
0: Adeu, adeu.

0: Yo también me quedo aquí contigo hasta las 5 de la tarde, la sintonía de Radio Pomar. No hay mejor manera de decirte lo que con esta canción de Antonio José. Te decía al teléfono para pedir tus Adegas Valcar, ese vino de lujo, el 93-466-56-57, pero ahora te lo cuenta mejor.
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0: Nos llamó Nuria para escuchar una canción de Los Diablos para su compañera y sus compañeras de la residencia, son todas sus amigas, para Georgina, para Isidro de Gijona, que siempre se olvida dedicarle la canción a Nuria. La próxima vez se lo recordamos. Es que se le olvida a Isidro y a mí a veces también se me va la cabeza. Perdónanos, Nuria. Aquí tienes tu canción, Lazos de Amistad.

Aquí otra cosa no, pero nos gusta hacer amigos. Lazos de amistad, Los Diablos, suena esta canción que nos ha pedido la amiga Nuria para sus compañeras y amigas, en especial para Marisa y para Georgina. Seguimos con más canciones. Llega Miguel Gallardo, tu amante o tu enemigo. Gracias, Nuria, por llamarnos al 93 4 65 77 76.

0: Y en esta vida también hay que ser agradecidos y hay que dar siempre las gracias. Y ellos lo hacen de la mejor forma que saben, cantando. Son Gemeliers. Ahí estaban Daniel y Jesús Oviedo, los Gemeliers. Seguimos.
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2: Que nada, en 10 minutos las 4 de la tarde, esto va muy rápido. Si quieres una canción me llamas o también puedes utilizar el WhatsApp de Radio Pomar 630 72 76 70. Saludos, si acabas de llegar.

Qué bonito compartir una tarde de sábado más. Seguimos de verano, ¿sí? Este mes de septiembre cambiaremos de estación, pero de momento estamos de verano. Qué bonito. Llega Soraya Arnelas con los chicos de Bombay. Qué bonito y qué bueno.

0: Lo bueno está por venir y lo bueno está por sonar todavía aquí en Radio Pomar. Colaboración de la extremeña de Soraya con los chicos, los canarios de Bombay. Y ahora llega Max Navarro, escutem estrellas.
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0: Hola, hola, ¿qué tal? Son ahora mismo las 4:05. Saludos desde la sintonía de Radio Pomar. Sigo acompañándote y poniéndote tus canciones favoritas hasta que sean las 5. Comenzamos esta nueva hora con Tiago Navarro y este bonito.
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Qué bonita canción que nos sirve para comenzar esta última hora, cuarta ya, de Tan Contentos. Aquí en la sintonía de Radio Pomar, saludos, si acabas de llegar. Qué bonito lo que cuenta. No me extraña que sea una de las canciones más escuchadas y que más gusta en este momento. Ahí está Tiago Navarro. Bonito, bonito. Si quieres una canción, solo tienes que pedirla. Y ahora llega Merche y este bombón.

0: Después de escuchar a Merche y su bombón, nos suena el teléfono aquí en la radio. Alguien marca el 93-4-65-77-76. Buena tarde, Antonio, ¿cómo está?
1: Yo muy bien, ¿ustedes?
0: Por aquí todo bien. Todo bien, Antonio. Sí, sí, sí, de momento sí. Y que siga así de bien. Cuéntenos.
1: ¿Usted quién es? Jaime Guasa.
0: El mismo que viste y calza, Antonio.
1: Usted no me bloquea el teléfono, hay quien me lo bloquea.
0: ¿El qué?
1: Que la María me bloquea el teléfono, ¿por qué?
0: No le entiendo lo que me dice.
1: Que la señora María, la María,
0: sí.
1: La María Jiménez.
0: Sí.
1: Su compañera.
0: ¿Qué pasó?
1: Me bloquea el teléfono, ¿por qué?
0: No, Antonio, no le bloqueo el teléfono.
1: Yo que yo sepa, a la María no le he hecho absolutamente nada.
0: Antonio, ya me lo ha comentado más veces, nadie le ha bloqueado el teléfono. ¿Qué pasa, que no le coge el teléfono o qué pasa?
1: Que me lo bloquea, que no suena.
0: Bueno.
1: Me lo bloquea, no sé por qué, porque yo no le he hecho nada.
0: Bueno.
1: Nunca le he faltado el respeto, ni mucho menos.
0: Bueno, pues ya hablaré yo con ella, no creo que le haya bloqueado, pero usted aprovecha ahora y pídame su canción, Antonio.
1: Pues ponme una canción de... La Rocío Jurado.
0: ¿Cuál le gusta?
1: Como una ola.
0: ¿Como una ola? Cuente con ello, Antonio. ¿Y a quién se la dedicamos?
1: Pues a quien usted quiera. Como estoy aquí solo, pues...
0: Bueno, para usted y para toda la audiencia.
1: Pues toda la audiencia, pues me parece muy bien.
0: Muy bien.
1: Muchas gracias y muy amable.
0: A usted, Antonio, siempre a usted un abrazo. Cuídese.
1: Dile disculpa a la María si es que tiene algo conmigo, que me lo diga.
0: Vale, se lo digo.
1: Yo no tengo absolutamente nada con ella.
0: Y creo que ella tampoco con usted, creo, vaya. Ya se lo preguntaré, no se preocupe, Antonio.
1: Pues mejor, yo se lo agradecería.
0: Vale, un abrazo, Antonio.
1: Igualmente.
0: Buenas tardes. Y juntos, compartiendo esta canción, Carlos Rivera con José Luis Rodríguez, el Puma.

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Después de complacer al amigo Antonio de Sant Andreu, ahí estaba Rocío Jurado. Gracias, Antonio, por llamarnos. A las 4:21 minutos llega desde Huelva para el mundo Álvaro Díaz con Mariposas en el aire. Estuvo aquí en Radio Pomar presentando este tema.

La verdad es que suena muy bonito esta canción de Álvaro Díaz. Lo conocimos en ese concurso de televisión que ha dado grandes voces y grandes artistas. Se llama Copla. Mariposas en el aire sonando aquí en Radio Pomar, y me envían un mensaje al 630-72-7670. La amiga Carmen desde el Guinardó nos pide una canción para ella y para sus sobrinos, para su familia. Nos pide una canción de Francisco. Dice: Francisco es mi artista favorito, elige tú la canción que quieras de él, que todas me gustan. Gracias por estar ahí, Jaime. Gracias a ti, Carmen. Aquí tienes tu canción.

Francisco es el único artista que ha ganado dos veces el Festival de la OTI. ¿Te acuerdas del Festival de la OTI? Nos gustaba. Era como el Festival de Eurovisión, pero con países de Latinoamérica. Ganó el Festival de la OTI en 1981 con Latino y en 1992 con este tema de Chema Purona, ¿Dónde voy sin ti? Sigue una tarde soleada aquí en Radio Pomar, con una temperatura en el exterior de 27 grados. No está nada mal la cosa. 27 grados también en Barcelona, 31 grados en Lleida, 29 grados en Tarragona y Girona. En Manresa tienen 29 grados, en Sabadell también 27 y en Calafell ahora mismo una temperatura de 28 grados. Qué bonito y qué bien esas personas que vienen a tu vida y te la revolucionan, te alteran. En positivo, naturalmente, y eso es lo que nos cuenta, y de eso trata esta canción, lo último de Raúl, Tú me das la vuelta.

Ahí estaba Raúl, lo más nuevo. Tú me das la vuelta de decirte que Raúl, no solo con esta canción, sino que sigue de actualidad, sigue actuando, cosa que nos alegra. Y hay canciones que son mucho más que una canción. Llega Rosalén con La Puerta Violeta.

0: Sonando la puerta violeta de Rosalén. Rosalén, que lo conté aquí en el programa. Nos enteramos en directo haciendo el programa en las mañanas en agosto que Rosalén va a ser mamá, cosa que nos alegra un montón por ella. Seguimos camino de las 5 de la tarde. Son ahora mismo las 4:35 minutos y me envían un mensaje de una oyente que nos pide una canción en memoria de su perrito. El WhatsApp de la radio sigue funcionando hasta que me vaya. 630-72-76-70. Enseguida escuchamos, Elena, tu canción.
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Me envían un mensaje al 630-72-76-70, un mensaje escrito. La amiga Elena dice: hola Jaime, hoy hace 6 años que murió mi perro Buddy. Me gustaría oír la canción Mi Perro, de La Niña de Antequera. Si tienes espacio, me la puedes poner. Hombre, faltaría más. Claro que sí. Un besito grande. Dice: era un muy buen perro. Gracias, muchos besos. Si es que todos los que hemos tenido un perrito y lo hemos perdido, lo echamos de menos. Claro que sí. Y vamos a escuchar la canción que nos pide esta oyente, de La Niña de Antequera. Y mi perrito. Besos y gracias por estar ahí, Elena.

Ha sido la amiga Elena desde Badalona quien nos ha pedido esta canción de Niña de Antequera. Son ahora mismo las 4:41 minutos. ¿Todo bien por ahí?

Y tengo otro mensaje que me envían al WhatsApp de Radio Pomar. Dice, hola, me llamo Javier, te escucho desde Castelldefels. Quisiera escuchar una canción de Los Chichos, ni más ni menos, si puede ser, para mi hermana, mi pareja y mis padres. Un saludo. Aquí tienes, Javier, tu canción de Los Chichos.

0: Desde el Baix Llobregat, Castelldefels, nos escucha Javier y nos ha pedido esta canción para su pareja, sus padres y su hermana. Ahí estaban los chichos.
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1: Y enseguida tendré que decirte adiós, pero antes recuperamos este éxito del norte entre tú y yo. Vamos recogiendo.

Tengo que decirte que ha sido un placer acompañarte un sábado más. Comenzábamos hace un ratito a la una y ya son las cinco casi casi. Y tengo que decirte adiós, se me ha pasado la tarde volando. Gracias a todos los que habéis estado ahí al otro lado de la radio. Gracias a los que habéis enviado mensajes, a los que habéis llamado y habéis participado y elegido canciones. Me voy, pero volveré, como toca, el lunes a partir de las 4 de la tarde, después del Café Show. Aquí me tienes. Saludos de Jaime Guaza, un placer a seguir disfrutando de la vida, de tu radio y de Radio Pomar 101.2. Corre la voz. Adiós. Me despido con una canción de Roberto Carlos que espero que te guste. A ser feliz es lo que toca.

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Antonio Flores. 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

¿Cómo estamos, amigos? ¿Cómo estamos, amigas? Bienvenidos, bien hallados. Esta sintonía nos indica que vamos a pasar juntos, si vosotros, si ustedes queréis o quieren, dos horitas. Soy María José Salvador y, como siempre, es un absoluto placer acompañaros. Tenemos mucho y muy bueno, por lo menos así lo pretendemos, buena música, vuestras comunicaciones a través del 609-5795-59, 609-5795-59 o a través de llenatederadio@gmail.com, todo juntito, llenatederadio@gmail.com. Esta semana vamos a iniciar un espacio que espero, confío y deseo os guste, os sea agradable y os parezca tan interesante como a nosotros, ¿eh? Se llama Bye Bye Bulos y, bueno, nos va a ayudar a aclarar algunas cosas, a ver un poquito más claramente ciertas actitudes que suceden y que no deberían suceder, ¿eh? Ya cuando nos adentremos en el espacio, desvelaremos más sobre él, ¿eh? Se llama Bye Bye Bulos, desde una asociación llamada Ama Matarraña, que son quienes nos cuentan las cosas que van a contarnos durante 8 programas, en los que, pues eso, iremos descubriendo y hablando con ellos cosas interesantes y que yo creo, personalmente, de las que hay que tomar nota, ¿eh? Bueno, y bueno, buena música, por supuestísimo que sí. Vuestra participación, como hemos dicho. Y en definitiva, pues eso, dos horitas que hoy parece que sea mucho, ¿verdad? Y dices, ah, bueno, 2 horas por delante, va, esto dura y dura. Sí, sí, dura hasta que deja de durar, porque luego pasa el tiempo volando, es cierto, ¿eh? Pero lo vamos a intentar aprovechar al máximo. ¿Estáis preparados? ¿Estáis preparadas? Pues venga, vamos a empezar precisamente, como yo decía, por el principio, que es escuchar el primero de nuestros temas, ¿eh? Que está ya preparado para todos vosotros, para todos ustedes, la música de Sylvester, You Make Me Feel. Seguro que os suena este tema y os va a poner las pilas. Discotequero al 200%, ¿eh?

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1: Muchas gracias, mi queridísimo amigo Iván Zayas. Ahí estaba ese You Do Make Me Feel. Seguimos caminando, tenemos como siempre mucho y muy bueno que ofrecerte, muchas ganas de pasarlo bien en tu compañía, y este es un tema que Lucía nos pedía desde Zaragoza, desde el álbum I Da Lai de Mecano, el tema dedicado a JC. ¿Quién es JC? ¿Quién era? ¿Quién fue?

0: Qué preciosidad de temas, sí señor. Ahí estaba Mecano con ese tú y yo. Bueno, la canción se llama JC, como hemos dicho. Sí señor.
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0: Gracias, mi queridísimo amigo Sebe Martín. Aquí seguimos caminando y siempre con buenísima música. Otro tema que en este caso la petición nos llega desde Ourense. Es una canción muy chula, la verdad. Nos la piden Ricardo y Luisi. 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
1: Thank you very much, my dear Coco e Oviro, y gracias por regalarnos tus jingles variados y maravillosos. Ya sabéis, amigos, amigas, que vosotros, vosotras podéis hacer lo mismo, ¿eh? Podéis regalarnos los vuestros, que nos encantará pues disfrutarlos con el resto de nuestros oyentes. ¿Qué tenéis que decir? Pues eso tan fácil que dice, llénate de radio con María José Salvador, a través del 609-57-95-59, en el idioma que estéis aprendiendo, aprenderéis en el cole o estéis intentando practicar, pues simplemente tenéis que decir llénate de radio con María José Salvador en ese idioma. Y por favor, pues eso, decirnos qué idioma es, claro, porque igual yo hierro y digo que es un idioma y resulta que es otro, y tampoco, pues no me gustaría a mí crear un conflicto internacional por equivocarme de idioma, ¿eh? Por eso nos encanta que participéis, que estéis ahí, que nos hagáis saber, que nos hagáis partícipes de todo, todo y todo. Alicia.

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1: Bueno, pues sí señor, con la música de Tito Puente hemos llegado a ese momento, mi queridísimo Sebe Martín, como tú dices, de que bordemos palabras, porque es una de las cosas que nos gusta hacer junto a vosotros, y espero, confío y deseo que a vosotros también os guste bordar palabras junto a una servidora, ¿eh? Bueno, pues como siempre saco, desenvuelvo mi maravillosísimo dedal de Swarovski, que brilla con todos los colores del arco iris, y grabamos, mejor dicho, bordamos de color malva diferentes palabras de esas bonitas que suenan genial, que son, bueno, palabras, ay, ¿que las oyes? Bueno, a mí me gustan. Inconmensurable, del latín tardío incommensurabilis, enorme, que por su gran magnitud no puede medirse. Inconmensurable, del latín tardío incommensurabilis, enorme, que por su gran magnitud no puede medirse. Ahora nos vamos al verde esperanza y bordamos la palabra efímero. Es muy bonita esa palabra, aunque significa que dura por un periodo muy corto de tiempo. A veces las cosas efímeras valen mucho la pena. Efímero, aquello que dura por un periodo muy corto de tiempo. Nos vamos ahora a cambiar de color y enhebramos la aguja de color fucsia. Y otra de estas palabras que me encantan, etéreo, del latín aetherius, extremadamente delicado y ligero, algo fuera de este mundo. Etéreo, del latín aetherius, extremadamente delicado y ligero, algo fuera de este mundo. Y cerramos cambiando el color. Vamos a poner color dorado. Sí, color oro. Y la palabra que bordamos, sempiterno, que durará siempre, que habiendo tenido principio no tendrá fin. Qué bonitas palabras, ¿verdad? Qué riquísimo idioma maravilloso tenemos este castellano nuestro, que tenemos que cuidar por encima de todas las cosas y tenemos que intentar, pues bueno, que esté siempre al 100%, ¿eh? Es decir, no perder ripio del mismo, ¿eh? Y no dejar que se pierda pues con otras cosas, ¿eh? Con otras cosas, porque sería una lástima, ¿eh? Tenemos que guardarlo, defenderlo y cuidarlo, ¿eh? Empiezo a recoger ya mis bártulos, ¿eh? Ya sabéis que lo primero que hacemos es envolver el dedal de Swarovski con su pañito suave, básicamente porque no quiero que se raye, ¿eh? Que luego cuando lo abrimos es como, ¡hala, qué chulo! Salen todos los colores del arco iris, ¡claro! Hay que cuidarlo. Y ordenamos los hilos por colores, y así la semana que viene no me haré un lío, porque a veces hay unos nudos. ¡Oy, oy, oy! ¡Madre mía! Bueno, y si queréis facilitarnos palabras para bordar, pues a través de llenatederadio@gmail.com es una fórmula, o también lo podéis hacer a través de nuestro WhatsApp 609-57-95-59. Seguimos caminando y vamos ahora con un tema que desde Barcelona... Espera, que me he hecho un lío. No. Un temita que vamos a dedicar a mi queridísimo amigo Jordi Ruiz y a sus compañeros de la empresa Jordan Electric Light Orchestra. El último tren a Londres. ¡Ay, que lo perdemos! ¡Corre, Jordi, corre! Un besote, querido. Gracias por estar ahí.

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1: Muchas gracias, Spasiba, no sé, creo que se dice así en ruso, nuestra amiga Anastasia Mundo, que nos decía esto.
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1: Pues eso, lo que nos dice es lo que yo os pido, que si os apetece grabarme, lo hagáis a través del 609-57-95-59. Llénate de radio con María José Salvador en el idioma que, bueno, os venga bien, os apetezca. Como sea, estaremos encantados de recibirlo, como encantados estamos de escuchar ahora el tema que tengo aquí preparado, que le voy a dedicar a mi queridísimo amigo, que te quiero, lo sabes, ¿verdad? Javi Díaz, qué buena gente, qué maravillosa persona. Javi, a veces, pues bueno, uno tiene que vivir al este del Edén, pero ¿qué más da? Si se siente bien con uno mismo y si tiene claras las cosas. ¿Y tú? Te tienes que sentir bien contigo mismo siempre, porque eres una de las mejores personas que conozco. Javi, ¿nos vamos con la unión? Vivir al este del Edén.

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1: Es que ricasco, mi queridísima Verónica Catediano, que nos grababa su jingle diciendo eso de Llénate de Radio con María José Salvador en euskera, ya sabéis, vosotros en el idioma que os apetezca, que queráis, que digáis, oye, pues mira, a ver, yo qué sé, voy a ver cómo se me da, pues intentadlo. Aquí están ellos, los Bee Gees. You should be dancing. Pablo, desde Barcelona, le dedicaba este tema a Mario.

música de los Bee Gees caminando a través de la puritita magia de la radio. Nosotros, como siempre, ya sabéis, encantadísimos de acompañaros y, por supuesto, de caminar junto a cada uno de vosotros, a cada uno de ustedes. Y que además, si bueno, participáis, si nos hacéis saber que estáis ahí, pues nosotros encantadísimos, insisto, de luego atender vuestras peticiones musicales o aquello que nos queráis contar, ¿eh? También, pues ya sabéis que podéis enviarnos palabras para abordar, curiosidades, fábulas, o sugerirnos si queréis que entrevistemos a alguien. Si está en nuestra mano, dadlo por hecho. Si no, pues os diremos, jo, pues no ha podido ser. Hola, nene. Desde su salamandra, Miguel Bosé, único e irrepetible, artísticamente hablando. 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
1: Muchas gracias, Sebe Martín. Ahí estaba Miguel Bosé desde su álbum llamado Salamandra, Aire Soy. Ay, pues mira, a veces debe venir bien eso de ser aire, o por lo menos intentarlo. Vamos a seguir caminando y en este caso queremos dedicar esta canción a ver a quién. Espera, es que ya sabéis que a veces pues se me pierden las cosas, aquí tengo yo todas las cositas bien apuntaditas, pero de vez en cuando, pues oye, se me marchan y no las encuentro. Este es un tema que vamos a dedicar a Laura, Miguel y Adriel. Queen. Felicidades, chicos. Qué bien, ¿eh? Hemos vuelto. Radio Gaga. Adriel, Laura, Miguel, un besote. Os quiero.

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1: Thank you very much, my dear Drea García, que también nos regaló su jingle, en este caso, pues en inglés. Sí, señor, gracias de verdad. Bueno, y ahora vamos a escuchar un tema que ya sabéis que a mí me gusta mucho. Es, bueno, pues a ritmo de bossa nova, es un temita que, bueno, tenía yo aquí preparado, pero de repente como que ha desaparecido. O sea, posible. Ah, no, que se había escondido, Es el tema de Estopa, Bossa Nova. Venga, acércate a la radio. Oh. ¿Bailas, baby?

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1: Bueno, pues con esta sintonía que a partir de ahora les va a sonar a ustedes, os va a sonar, comenzamos un espacio que se llama Bye Bye Bulos, en el que cada 15 días pues vamos a tener la visita de miembros de Ama Matarraña y también de alumnos del IES Matarraña. Bueno, es obligado y normal que les demos la bienvenida. Voy a empezar con los alumnos. Empiezo por aquí, por mi izquierda. En este caso, dinos quién eres.
2: Acher.
1: Acher, del IES Matarraña.
2: Sí.
1: ¿Cuántos años tienes?
2: 13.
1: Bienvenido, Acher.
2: Gracias.
1: ¿Y tú?
3: Yo me llamo Sofía y también vengo del IES Matarraña.
1: ¿13 años también?
3: Sí.
1: Muy bien. Y ahora vamos a los miembros de Ama Matarraña. Empezamos contigo, preséntate.
4: Hola, yo me llamo Alice y trabajo para Ama Matarraña desde un año ahora.
1: Muy bien. ¿Eres francesa?
4: Soy belga.
1: Belga.
4: Hablo francés.
1: Ah, très bien. No me pidas más. A ti te conocemos porque ya te hemos entrevistado, Mónica Donelan.
5: Buenas tardes.
1: Buenas tardes.
5: Días.
1: Buenas. Bienvenida. ¿Y en tu caso?
6: Y yo soy Laura, que soy profe del cole de, bueno, del CRA de Algars.
1: Ajá.
6: De aquí de la zona.
1: Muy bien. O sea, tú te encargas de los más, de los que son más pequeñitos.
6: Bueno, es que yo no estoy en la asociación. Uh-huh. Han venido al cole, por uh-huh. eso.
1: Muy
6: tenemos
1: bien.
6: La relación.
1: Ah, perfecto. Y entonces te has apuntado un poco a este espacio porque lo encuentras interesante.
6: Sí, me parecen temas importantes.
1: Uh-huh. Bueno, cada 15 días, como hemos dicho, vamos a compartir tiempo, vamos a compartir espacio y sobre todo temas delicados, porque hoy vamos a abrir con cómo usamos el lenguaje, ciertas definiciones, violencia, conflicto. A ver, está claro que los conflictos forman parte de la vida, o la vida a veces es conflicto, pero que no siempre es fácil lidiar con los conflictos. Entonces, bueno, yo no sé, vosotras, en este caso, desde Ama Matarraña, ¿cómo vivís eso? Porque claro, vosotras estáis en relación constante con los chavales y chavalas, y luego lo hablaremos contigo con los más pequeñines, ¿no? Porque quizás ellos, no sé si deriva en violencia el conflicto, pero igual sí. Contadme un poco.
5: Bueno, un placer estar aquí. Gracias, Mara José, y a la radio por acogernos en este espacio. Antes de contestar como uh-huh. estas preguntas más concretas, también como contar un poquito a las personas oyentes que la razón por la que estamos aquí hoy hablando de violencia y de conflicto es porque estamos implementando un proyecto en toda la comarca desde hace ahora ya casi un año. Uh-huh. Es un proyecto de 18 meses, estamos ahora en la mitad, y es un proyecto que viene financiado por Educo y por la Unión Europea, y esto nos permite implementar uh-huh. Varias actividades y acciones tanto con alumnado como con profesorado y público general uh-huh. Para sensibilizar sobre violencias uh-huh. y sobre todo sobre cómo esto que tú traes ahora, el conflicto que forma parte de la vida escala hacia la violencia uh-huh. y más allá de eso también, una vez que sabemos detectar esto, cómo activamos las diferentes herramientas para el buen trato, ¿no? Y para ajá. la convivencia, que es lo que al final todas y todos deseamos tener en nuestras vidas.
1: Uh-huh.
5: Y así, pues es que el momento, ¿no? Como para ir haciendo zoom en cada uno de estos episodios para entender cuáles son todas estas partes, ¿no? Que conforman la experiencia o el fenómeno de la violencia. Y uh-huh. para eso Alice nos cuenta un poquito nuestra mirada.
4: Vale, pues voy a seguir con lo que estabas diciendo, que una cosa importante es no olvidar que el conflicto hace parte de la vida,
1: uh-huh.
4: que no es algo que ni queremos ni podemos evitar, además porque es un espacio de aprendizaje súper importante, pero que se puede aprender cuando tiene un acompañamiento y que se puede gestionar desde el buen trato.
1: Uh-huh.
4: Y sin esto, es ahí que muchas veces un conflicto va a escalar hacia la violencia, y que ahora en la vida podemos ver que hay ejemplos de violencia por todas partes, que sean en las calles, en las casas, uh-huh. en las escuelas, en el trabajo, en nuestras relaciones. Y pues eso, que los conflictos son importantes, pero que la violencia no es inherente. Son comportamientos para hacer daño que hemos aprendido poco a poco en nuestra socialización. Uh-huh. Y sí que van a hacer daño, aunque no siempre de manera consciente. Uh-huh. Este también es importante de decirlo. Y algo que siempre decimos también con los jóvenes con quien trabajamos es que de momento la violencia es tan, parece normal porque es tan común que está normalizada. Y aprender esta diferencia es importante también. Y que si no le damos la importancia que necesita, no nos damos cuenta que nos afecta tanto. Uh-huh. Y hoy vamos a hablar un poco de creencias, vamos a dejar un poco las palabras a los jóvenes y a Laura. Pero para pensar en estas creencias que tenemos, que podría ser como que no es para tanto, o que son cosas de niños, de niñas, o que es una broma, y todo eso que minimiza la violencia, la deja en un espacio que no es el bueno, el justo para darse cuenta de sus consecuencias.
1: Uh-huh. Muy bien. Laura, en tu caso, que tratas con niños más pequeños, ¿tú cómo lo vives eso? ¿Cómo lo vivís desde el CRA?
6: Bueno, pues al final en un cole, pues como están diciendo ellas también, hay conflictos constantemente. Uh-huh. Pero bueno, pues lo intentamos acompañar desde una manera tranquila. Intentamos implementar la comunicación no violenta precisamente para intentar apartar la violencia del conflicto, ¿no? Uh-huh. Y intentarlo trabajar desde pues una perspectiva tranquila en la que cada uno explique lo que le pasa, ¿no? Pero pues eso, intentando quitar un poco la violencia del espacio del cole. Uh-huh. Aunque bueno, a veces pues pasan conflictos que van un poco más allá y se van un poco de las manos, pero bueno, intentamos luego reflexionar y intentar que lo vean eso desde la calma, ¿no? Y luego pues también ver que se aprende de cada conflicto, que también es importante.
1: Uh-huh. Sí, desde luego. Y ahora, si os parece, vamos con los chicos. Acher, para ti, cuando oyes cosas como al bullying no hay que darle tanta importancia, son cosas de niños o de adolescentes, tú desde tus 13 años y desde tu experiencia, ¿tú eso cómo lo ves? ¿Cómo lo percibes?
2: Pues yo cuando escucho estas cosas, pues me siento como

0: totalmente agradable.
1: Me imagino. Bueno, y en el caso de Sofía, ¿por qué crees que es importante considerar las bromas y los insultos como un tipo de violencia?
2: Pues porque es algo común, sobre todo en los niños y en los adolescentes. Y cuando te hacen una broma y no te sienta bien, como es una broma, es como que no te lo puedes tomar tan a mal.
1: Vale, vale. Te entiendo perfectamente con el rollito de que es en broma. Pues bueno, ¿tú cómo lo ves eso respecto de los más peques? El rollo este de, pues es una broma, están jugando, tal, tal.
3: Bueno, pues intentamos siempre como que entiendan que una broma tiene sentido cuando las dos personas pues se ríen, ¿no? Se divierten de eso. Que cuando solo le divierta a una parte de las personas que están en el grupo, pues claro, deja de ser una broma. Pasa a ser un insulto o algo que hace que otras personas se sientan mal. Entonces, en ese momento se puede ya considerar esta violencia, ¿no? Porque una persona se puede sentir ya ridiculizada o mal por lo que sea, ¿no? Entonces, como parece algo inofensivo, pues creo que hay que darle la importancia que tiene tanto a las bromas, que no son bromas, como a los insultos, que al ser una violencia verbal, pues es más difícil igual identificarla que cuando es algo más físico, ¿no? Entonces, pues creo que es importante parar, ¿no? Y que sean conscientes de la importancia que puede tener.
1: Totalmente de acuerdo. Voy a hacer una pirueta fuera de guión, digamos, pero vosotros dos, desde vuestra edad, vuestra experiencia en el día a día, en estar en clase, en estar después en el patio, tal, ¿en algún momento os habéis sentido, aunque solo fuera por un instante, agredidos? Agredidos me refiero por palabras, por alguna actitud de algún compañero o compañera, y habéis sentido que el resto de compañeros os han apoyado, o todo lo contrario.
2: Pues en el instituto es imposible nunca sentirse agredido, porque hay tanta gente que no todos te van a tratar bien. Entonces sí que me he sentido a veces agredida, pero creo que lo he sabido llevar bien y me muevo con gente que me apoya y nos apoyamos.
1: Perfecto, hay que hacer un grupo de apoyo, como tiene que ser. ¿Y tú, Acher?
0: Yo estoy de acuerdo en que, claro, como hay tanta gente y tantas opiniones distintas, pues al final siempre te vas a sentir ofendido o molesto por algo, aunque no sea la intención de la otra persona, porque al final vas a chocar con mucha gente al haber tanta gente. Pero al mismo tiempo, lo mismo, siempre pues no lo llevo mal, y aparte con los amigos pues han ayudado.
1: También tienes una red de apoyo, ¿no? Por decirlo de alguna manera. Muy bien. Bueno, no os habréis dado cuenta posiblemente, pero ya hemos consumido el tiempo del programa. Me mira Liz como diciendo, no puede ser, llevamos 11 minutos y medio. Yo quisiera que, siendo el primer programa, hicierais vosotras, en este caso, que sois las profesionales, pues un cierre, unas conclusiones al tema que hemos tratado hoy, y que ha sido la apertura de este Bye Bye Bulos.
4: Qué bien escuchar todas las diferentes voces, y la idea de Bye Bye Bulos es justamente esta, ¿no? Como revisar las creencias que tenemos, que acaban haciendo que la violencia se reproduzca en nuestras vidas a pesar de querer que termine. Así que, escuchando un poquito lo que traían Acher y Sofía y Laura, es importante como recordar, ¿no? Que la normalización que hemos hecho de la violencia hace muchas veces que le quitemos importancia a cosas que creemos que son menos serias, pero siguen siendo violencia. En una broma todo el mundo ríe, o al menos nadie se molesta. Entonces hay que empezar a desnormalizar y dejar de justificar comportamientos violentos, porque nos tenemos que poder hacer cargo, ¿no? Del daño que le hacemos al otro, aunque haya sido sin intención, y que los insultos, aunque los usamos de manera cariñosa, siempre tienen un riesgo, ¿no? Entonces, ¿por qué no utilizar otras palabras que no tengan esta gran carga? Porque al final la violencia nos expone mucho, nos expone nuestra vulnerabilidad y tiene muchos impactos en el desarrollo. No olvidemos esto también, ¿no? Que crecer como niño, niña, joven expuesto a la violencia tiene una huella enorme en el bienestar emocional, físico, social y educativo, ¿no? Y nos limita nuestra capacidad de sentirnos seguras y de poder aprender desde un lugar sano, ¿no? Y aprender a vincularnos desde un lugar sano.

0: Por eso tenemos tantas ganas de seguir compartiendo estos siguientes episodios, para ir identificando poco a poco estas microviolencias y, como tú traías también antes, cómo respondemos, ¿no?, cuando nos sentimos agredidos o cuando realmente sentimos que la violencia está dirigida hacia nosotros, nosotras.
1: ¿Alguna queréis hacer el último apunte? ¿No? ¿Vosotros tampoco, chicos? Pues yo os agradezco muchísimo que hayáis estado aquí, que hayamos abierto ya este Bye Bye Bulos, este espacio quincenal, que yo estoy absolutamente segura de que va a gustar mucho a nuestros oyentes y a nuestras oyentes. Y sobre todo, pues bueno, os espero dentro de 15 días para seguir tocando estos temas que son altamente sensibles, pero no por ello hay que dejar de hablarlos, hay que dejar de visibilizarlos, y que todos tengamos claro, pues eso, que hay cosas que no, y si es que no, es que no. Gracias y os espero dentro de 15 días. Chao.
2: Adiós.
3: Adiós. Adiós.

0: Gratchetante, Anastasia Mondo, que nos regaló también su jingle en italiano.
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0: Venga, como puedes hacer tú al 609-57-95-59. Hemos escuchado esa macuala idea de Pino D'Angio después del nuevo espacio que hemos incorporado esta temporada llamado Bye Bye Bulos, que espero, confío y deseo, pues bueno, sea de vuestro agrado tanto como lo es del nuestro. Este es un tema que Lucas nos decía que le apetece mucho escuchar. Lucha de Gigantes, la música de Nacha Pop desde su colección definitiva.

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1: Muchas gracias, mi queridísimo Iván Zayas. Espero que no tengáis ningún vacío, pero si así fuera o fuese, estamos dispuestos a intentarlo llenar con buena música, con todo nuestro cariño y con nuestra música. Nos vamos ahora a dedicar este tema a Flora Smith, una compañera escritora maravillosa, y a Carol, una queridísima amiga, que ambas se llenan de radio con nosotros. Gracias, guapis. ¿Qué tal unas noches de reggae? Reggae night. Jimmy Cliff. Flora, Carol. Besotes.
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Bueno, pues ahí estaban esas reggae nights, esas noches de reggae. Seguimos caminando ya sin querer mirar mucho el reloj, porque ya sabéis que de repente cuando lo miro digo, ¡ala! Pues si nos queda muy poco ya, jolines, madre mía. Este es un tema para Pablo de Barcelona. El epitafio de un gran actor, feo, fuerte y formal. Loquillo y trogloditas. Baby, como mola, ¿eh?

ya sabes, feo, fuerte y formal. John Wayne, apodado el Duque, el Duke, debido a que su perro de la infancia se llamaba Duke. Cuando era niño tenía un terrier que lo acompañaba camino a la escuela y los bomberos de la zona empezaron a llamar Big Duke al perro y Little Duke, pequeño Duke, pequeño Duque, al futuro actor, un apodo que prefirió a su nombre de pila y conservó toda la vida. O sea que en Hollywood y fuera de, bueno, fuera de ese glamour, él se seguía haciendo llamar el Duque, a John Wayne, ¿eh? Porque los bomberos, cuando le veían pasar camino de la escuela acompañado del perro, llamaban Big Duke, Gran Duque, al perro, porque casi era más grande que él, y Little Duke al futuro actor, a John Wayne. ¡Qué chula esta canción de Loquillo y Trogloditas! ¡Cómo nos gusta! Seguimos caminando porque pasar tiempo con vosotros, con ustedes, es lo mejor que nos puede pasar. 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
0: Pues venga, claro que sí, en ello estamos, llenitos de la mejor radio, y en este caso dedicando este tema a Pablo, que a su vez quiere dedicárselo a Inés. Ellos son de Zaragoza. El sueño de Morfeo nunca volverá. Bueno, pues no sé, quizás sea lo mejor, ¿no?

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1: Muchas gracias, Iván Zayas. Intentamos, pues eso, que os lo paséis bien, que disfrutéis, que estas dos horitas juntos, pues sean agradables y que os apetezca siempre repetir. ¿Levantamos las manos? Hands up, Ottawa. ¿Bailas? Acércate a la radio, que nos

0: Radio Siberia, María José Salvador, ¿qué tal?
1: Uy, mi queridísimo Viroi, ojalá supiera responderte en hindi de la India. Más quisiera yo, ¿verdad? Pero bueno, cualquier día me tienes que dar una clase, bueno, una clase de hindi de la India, ¿no? Porque no creo que pudiera asimilar todo, pero sí por lo menos a saber darte las gracias en ese idioma tan maravilloso que tú controlas también. Un hombre políglota, nuestro querido Oviroi.

출발이 출발이 Rosana Arbelo sonando así de bonito hoy. Hoy estamos juntos y será dentro de 7 días cuando lo volvamos a estar. Magnífico tema, un vídeo súper divertido, un videoclip. Y bueno, la buenísima música siempre indiscutible de una grandísima artista, Rosana Arbelo. El tiempo ahora sí que sí juega en nuestra contra, por mucho que intentemos, pues eso, que la cosa avance, casi casi que va a ser que no, casi que, que el tiempo nos estira cual si fuese chicle, ya nos gustaría, Llegaremos al punto y final de este tiempo de radio, valga la redundancia, de la mano de una incombustible, de una grande entre las grandes, una portada preciosa con un gato negro maravilloso, Tina Turner, desde su Private Dancer, 30 aniversario edición, pues aquí está precisamente tu bailarina privada.

en el espacio posiblemente. Private Dancer. Tina nos lleva al punto y final de este tiempo de radio. Claro, uno se da cuenta de que el tiempo es algo efímero que pasa, que se escapa entre los dedos, cual si fuera arena del desierto, intentando siempre estirarlo. Así somos los humanos. Cuando nos sobra el tiempo lo desaprovechamos, cuando se nos escapa, entonces queremos que dure toda la vida. ¡Oh! ¡Qué contradicción, ¿verdad? Cuando somos rubios queremos ser morenos, cuando somos altos queremos ser más bajos. Cuando tenemos el pelo rizado lo queremos liso. Bueno, esto, las cositas de la vida, las cositas de los seres humanos. Ha sido un absoluto placer acompañaros, acompañarles. Espero, confío y deseo que haya sido a la recíproca. Yo vuelvo en 7 días y os espero a todos, ¿vale? Te paso lista, te espero a ti, a usted también. Ay, a ti no te escondas, que también te espero. Y me gustaría que estuvierais todos y todas. Bueno, y si nos traéis a nuevos amigos, a nuevas amigas, pues muchísimo mejor. Pero si no, con los que estamos, pues bien lo pasamos, ¿no? Sed muy felices, disfrutad mucho de estos 7 días y, por favor, eso, no nos falléis, que dentro de una semanita volvemos a llenarnos de radio, o por lo menos lo vamos a intentar. ¡Besotes!

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Madrid, ¿qué quieres que te dé? ¿Qué quieres que te dé? 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